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0: ¡Malvados! ¡Intenté ayudarlos! ¡Y ustedes me robaron! En castigo, Benjamín será mi esclavo.
1: Los hermanos se miraron consternados. No podían regresar a su casa sin el pequeño. Judá, el mayor, se atrevió a hablar.
2: Por favor, permítame quedarme en su lugar. Mi padre perdió un hijo por nuestra culpa y si él no regresa, morirá de pena.
1: José no pudo contenerse más. Se levantó de su silla y corrió a abrazarlos mientras decía:
2: Soy José, vuestro hermano, el mismo al que vendieron como esclavo.
1: Dios me cuidó y ahora yo puedo ayudarlos. Todos lloraban y estaban tan felices que casi no podían hablar. José les entregó ropas y carruajes y los mandó a buscar a su padre. Y así lo hicieron. Después de muchos años, Jacob pudo volver a abrazar a su hijo. Toda la familia se mudó a Egipto.

0: Tres hombres valientes. Nabucodonosor gobernaba con firmeza y nadie se le oponía, mucho menos los hebreos, que habían sido derrotados. Por eso, cuando construyó una estatua de oro de 30 metros y ordenó a todos que la veneraran, ninguno se quejó. Por el contrario, el día de la inauguración estaban los funcionarios, consejeros, jueces, soldados, todo el pueblo reunido alrededor de la estatua, dispuesto a adorarla sin chistar. Solo tres jóvenes, Sidrac, Misac y Abdénago, decidieron desobedecer la orden, pues no querían traicionar a Dios. Inmediatamente un grupo de magos se lo contó al rey, quien mandó llamar a los rebeldes y los amenazó.
1: Si no se postran ante la estatua de oro, los arrojaré en el horno del palacio.
0: Los jóvenes dijeron: nuestro Dios nos ayudará, pero aunque no lo hiciera, jamás adoraríamos a otro Dios.

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6 de la mañana, 41 minutos. Muy buenos días y paz del Señor a toda la audiencia de FM Renacer. Saludamos a todos en esta mañana de día miércoles, día miércoles 22 de julio del año 2026. Que el Señor te bendiga en esta mañana. A partir de las 7 de la mañana ya tenemos ahí programaciones para todos ustedes. El hermano Marcos, la hermana Mariela dan inicio ahí en las programaciones en el día de hoy.

Estamos escuchando a los hermanos Lemes en esta mañana cantar esta hermosa alabanza para usted que nos acompaña desde muy temprano. Ahí alrededor de su cocina, tomando un buen mate en esta mañana, que el Señor venga a bendecir. Los hermanos de los barrios, de las colonias, de las picadas aquí del soberbio. Nuestros hermanos brasileños también, que Dios venga a bendecir en esa mañana. Y en varias zonas aquí del soberbio están sin energía eléctrica, ¿eh? Ahí en el kilómetro donde yo vivo, estamos desde ayer de las 1 de la tarde. Sin energía, ¿no es cierto?, por el temporal ahí que dio aquí en la localidad del soberbio. Pero muchos hermanos tienen ahí los parlantes a batería, siempre cargadito y siempre escuchando FM Renacer también.

Saludo a todos los hermanos oyentes, amigos, con la paz de nuestro Señor y Salvador Jesucristo en esta mañana preciosa que el Señor nos concede. Este día miércoles 22 de julio de 2026. Que el Señor les bendiga a todos los que ya están de muy tempranito escuchando la emisora, y Dios venga a bendecir en gran manera. Cual tiene el gusto en saludarles, el hermano Marcos Cuadro, conductor de la programación Cristo es la solución, de la hora 7 a la hora 8. Este trabajo así que el Señor nos tiene puesto en nuestras manos, si para nosotros estar anunciando las buenas nuevas de salvación, la palabra del Señor, la palabra que salva, la palabra que liberta, que transforma las vidas. Entonces, en esta mañana, así la voluntad del Señor, queremos estar junto con los hermanos, estos minutos de programación. Si ya la hermana Mariela, operadora, está ahí en la emisora para nos ayudar. Y así junto con mi esposa también vamos a estar realizando este trabajo. Así ya agradecemos a Dios por todo lo que el Señor ha hecho a nuestro favor hasta aquí. Así sabemos que Dios es bueno. Y su misericordia es para siempre, dice la palabra del Señor. Quiero compartir unos versículos de la palabra del Señor y así enseguida estar orando y así dar abertura en este trabajo. Una palabra muy conocida, así en esta mañana el Señor nos tiene alcanzado para compartir con la audiencia. El libro de Hechos de los Apóstoles, el capítulo 9 y el versículo 32. Dice la palabra del Señor: Aconteció que Pedro, visitando a todos, vino también a los santos que habitaban en Lidia y halló allí a uno que se llamaba Eneas, que hacía 8 años que estaba en cama, pues era paralítico. Y le dijo Pedro: Eneas, Jesucristo te sana, levántate y haz tu cama. Y enseguida se levantó y le vieron todos los que habitaban en Lidia y en Sidón, Serón, perdón, en Lidia, en Sarón, los cuales se convirtieron al Señor. Amén a la palabra del Señor. Padre Celestial, en esta mañana te doy gracias por la vida, por la salud, por esta oportunidad que tú nos concedes de estar, Señor, ante tu presencia, por este trabajo, Señor, que tú nos tienes puesto en nuestras manos. Así queremos, Señor, con temor y temblor ante tu presencia, queremos realizar en estos minutos que tenemos, Señor, en esta mañana, que tú venga a bendecir a cada oyente, Señor. También te pedimos por hermano Francisco, hermana Marlí, Señor, que son directores de la emisora, venga a darle fuerza, darle gracia a tu siervo, Señor. Por cada amigo que está en sintonía también, venga, Señor, a estar salvando las almas, Señor, sanando, libertando, porque sabemos que tú tienes poder, Señor. En esta mañana, por esta palabra que tú nos tienes alcanzado, hablando, Señor, de tu gran poder y este mismo Dios, Señor, que servimos,
y te adoramos, Señor. En esta mañana te agradezco en tu nombre, Jesús. Amén y amén.

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1: Me alegro en el Señor, en esta mañana preciosa que el Señor nos concede de poder estar realizando la programación, así compartiendo con los hermanos alabanzas y aquí esta palabra que el Señor nos tiene alcanzado, hablando de la cura de Eneas. Vemos aquí la palabra del Señor hablando que 8 años Eneas estaba allí en una cama donde la palabra del Señor habla que era paralítico. Pero allí llegó el siervo del Señor y le sanó. Este mismo Dios que hizo estos milagros, el Señor continúa haciendo. Este mismo Dios, hoy que servimos, el Señor está sanando. Así vemos aquí que no era enfermo de un día, quizás de una mañana o de una tarde, sino que ya hacía 8 años que estaba enfermo, estaba allí postrado en esta cama. Y donde Pedro, siervo del Señor, llegó y le sanó. Bendito sea el nombre del Señor. Así en esta mañana quizás usted se encuentra enfermo ya muchos días, muchos años, pero el Señor te puede sanar en esta mañana. El Señor tiene poder para sanarte, para sacar de este lugar donde tú te encuentres. Alabado sea el nombre del Señor. El Señor no cambió, Él sigue. El Señor puede usar de misericordia con tu vida en esta mañana también, y usted puede recibir la sanidad escuchando la programación, escuchando la emisora. Usted puede recibir también a la distancia la sanidad, porque sabemos que para Dios nada es imposible. Tantos pasajes de la palabra del Señor de la Biblia habla de la sanidad que Dios hacía a través de su siervo también. Así sabemos que para Dios no hay clase de enfermedad que el Señor no pueda sanar. Así sabemos que Dios, Él es tan grande, tan poderoso, que solo Él se merece ser adorado, ser glorificado también. Así en esta mañana estoy gozoso en la presencia del Señor, de poder compartir estos minutos de programación con los oyentes, porque tanto lo que el Señor ha hecho por mí, por mi vida, en mi salud también, quizás tomaría muchos minutos así para contarles. Pero así siento en esta mañana de testificar también de este poder de Dios. Así cual el Señor ha hecho una obra en mi cuerpo físico también. Así donde el Señor me ha sanado de una hernia que tenía, una hernia de disco en la columna. Así ya el hermano Marcos casi no podía trabajar en los trabajos así en la chacra, y así a través de una oración de una hermana ya que descansa en el Señor, así el Señor ha hecho una obra en mi columna y así puedo hacer unos trabajitos así en la chacra, y entonces es motivo de agradecer a Dios. ¿Cómo así negarme de hacer algo para nuestro Dios? Entonces sabemos que vale la pena nosotros esforzarnos y hacer algo para nuestro Dios, y así ayudar muchas personas también que quizás están pasando por un momento difícil y así escuchando la emisora puedan encontrar la salida, encontrar la paz, el gozo que el Señor tiene para dar a cada uno. Porque sabemos que la alegría, el gozo que el Señor nos da es para siempre. No es una alegría así pasajera, un gozo pasajero. Así vemos que mucha gente quizás tiene la alegría, el gozo que el mundo ofrece, pero sabemos que esto es pasajero, porque el Señor, el que el Señor nos alcanza, es para siempre. Así nosotros aceptamos al Señor y así el Señor, Él nos da la paz, nos da el gozo, nos da alegría. Y así sabemos que el mundo no, el mundo ofrece es pasajero. Sabemos que muchos quizás buscan la paz, buscan el gozo en los vicios y sabemos que eso de nada sirve porque se están destruyendo sus vidas, su salud, su cuerpo y en aquel momento así enseguida pasa y no, y el Señor, el que Él nos alcanza, eso es este gozo. Es para siempre. Así en esta mañana, que el Señor venga a bendecir en continuación en este día. Y así voy a estar pasando para la hermana operadora, que va a estar saludando a la audiencia también. Va a estar pasando los números de teléfono, y para los hermanos que quieran estar participando en la programación, así son. Bienvenidos, si nos están también ayudando a realizar la programación en esta mañana. Así ya voy a pedir para la hermana Mariela preparar dos alabanzas después que la hermana pasa los números de teléfono. Así voy a estar pasando dos alabanzas. Puede ser súplica de la madrugada con Gelson Melo y una alabanza 100 ovejas. Así vamos a estar escuchando en esta mañana. Paz del Señor, hermana Mariela.
0: Paz del Señor, hermano Marcos, paz del Señor a la audiencia de FM Renacer. Saludamos a todos en esta mañana, a los hermanos que están ahí en sintonía de la programación con la paz del Señor. Queremos dejar aquí los números de teléfonos para los hermanos comunicarse con nosotros en esta mañana. El 3755-263570 es el teléfono fijo de la emisora. También está el 643636, teléfono brasileiro área 55999-101707 para nuestros hermanos también ligarem para nosotros aquí en el estudio de Radio Renacer. Estamos a través del Facebook de la emisora FM Renacer 91.3 también en esta mañana transmitiendo las programaciones. Dios bendiga a los hermanos. Estos son los teléfonos para usted que quiera participar en esta mañana, hacerle la compañía también a través de alabanzas, a través de la programación. Vamos entonces con la alabanza que nos pedía el hermano en esta mañana.

0: Preciosas alabanzas ya estuvimos escuchando en esta mañana. Que el Señor les bendiga a todos los hermanos que están en sintonía de la programación. Así queremos estar cantando una alabanza con Abigail también para estar agradeciendo a Dios. Y sabemos que el Señor también habita en las alabanzas también. Sí, Abigail va a estar saludando a la audiencia, está un poco con tos, pero así vamos a estar alabando el nombre del Señor.
1: Saludo a los hermanos con la paz del Señor. Quiero cantar un himno con mi papá que se titula Divino Compañero.

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Assim, a irmã Teresa Reis esteve pedindo oração. Assim, vamos estar orando também. Assim, Deus sabe e conhece a necessidade da irmã. E também, nosso saludo a todos os irmãos programadores, também companheiro. También nuestros saludos hermanos aquí del kilómetro 29, Colonia Chafariz, nuestros vecinos. El Señor venga a bendecir a todo en esta mañana. Si ya estuvimos escuchando preciosa alabanza, también los maná que los hermanos estuvieron pidiendo, así el Señor ya nos está bendiciendo. Así voy a estar pasando para mi esposa que va a estar saludando a la audiencia también y así hablando aquello que el Señor les alcance en esta mañana.

En esta mañana saludo a la audiencia de FEMA Renacer con la paz del Señor Jesús. Así que el Señor venga a bendecir a toda la audiencia en esta mañana. Así que pueda el Señor venir fortalecer, el Señor venir a alcanzar victoria así para cada uno de nuestros hermanos, de los oyentes, que quizás en esta mañana no están pasando por algún momento muy bueno, pero el Señor sabe, el Señor conoce todas las cosas y así que el Señor pueda fortalecer así en esta mañana. La palabra del Señor dice que cada mañana se renueva la misericordia del Señor. Y así que en esta mañana la misericordia del Señor así pueda renovarse así en nuestras vidas, en la vida de los oyentes en esta mañana. Así que quizás se encuentran luchado, enfermo, pero el Señor puede fortalecer en esta mañana, el Señor puede sanar, el Señor puede libertar, el Señor puede transformar las vidas a través de su bondad, a través de su infinita misericordia, si el Señor puede cambiar su historia en esta mañana. No es quizás porque estamos aquí, pero sí por la bondad y la misericordia del Señor así en nuestras vidas, porque sabemos que si no es la misericordia del Señor, nada somos,

0: Nada somos, nada podemos, sino es la misericordia del Señor en nuestras vidas. Por eso que siempre estoy pidiendo al Señor así su misericordia y su gracia. También es muy importante nosotros pedir al Señor, pedir que el Espíritu Santo siempre nos conceda de la gracia del Señor, de la fortaleza del Señor, porque sin ella nada podemos, sin ella nada somos. Yo siempre digo, si no es la gracia del Señor, quizás nosotros no podemos dar un paso adelante de nosotros mismos con nuestra propia fuerza, no podemos, pero a través de la gracia del Señor, a través de su misericordia, vamos caminando, vamos yendo, siguiendo al Señor, a través de esta misericordia, de esta gracia que el Señor tuvo con nuestras vidas, es lo que nos ayuda a seguir adelante, porque sabemos que somos fallos, somos débiles, pero el Señor, el Espíritu Santo está con nosotros para permanecer, para seguir hacia adelante. Vemos en la palabra del Señor, nos habla allí cuando Jesús, antes de su muerte, allí él pidió para sus discípulos que velaran con él, que quedaran allí en oración juntamente con él. Y vemos lo que pasó, que el Señor fue, oró, volvió y estaban durmiendo. El Señor fue nuevamente, oró y regresó y ellos seguían durmiendo. Sabemos que hasta ahí ellos no tenían todavía el Consolador, ellos no tenían todavía el Espíritu Santo juntamente con él. Entonces ellos estaban siguiendo al Señor, pero todavía no había venido el Consolador, no había venido el Espíritu Santo sobre la vida de ellos. Y después podemos ver allí cuando el apóstol Pablo allí estaba toda la noche allí predicando la palabra del Señor. Y vemos también otros pasajes de los mismos, aquellos que se durmieron allí, pasar toda una noche en la presencia del Señor, orando, predicando, alabando al nombre del Señor. Y entonces vemos que es la misericordia del Señor, es la gracia a través del Espíritu Santo, es lo que da fuerza, lo que nos impulsa a hacer algo para el Señor, a seguir adelante, porque si es de nosotros mismos, no tenemos, no podemos, pero a través del Espíritu Santo, a través allí de una vez que el Señor descendió el Consolador sobre sus discípulos, allí ellos fueron fortalecidos, ellos fueron fortalecido allí su espíritu, su alma, para tener esta fuerza, esta gracia, así para perseverar, para seguir al Señor. Gloria a Dios, bendito sea el nombre del Señor. Y así que el Espíritu Santo todos los días pueda nos alcanzar de esta fuerza, de esta gracia para nosotros proseguir hacia adelante, seguir en pos del Señor. Así que el Señor venga a bendecir en esta mañana, como mi esposo ya hablaba, así a todos los niños que están escuchando en esta mañana, que están ahí sintonizando, seguramente adentro de sus hogares, escuchando, porque el clima, sí, los niños siempre con este clima como están adentro de casa. Así que el Señor venga a bendecir a todos los niños que están ahí escuchando la programación en esta mañana, que puedan ser fortalecidos por el Señor, que el Espíritu Santo venga a alcanzar fuerza, venga a alcanzar gracia también para los niños, porque sabemos que el enemigo está ahí con todas sus ofertas, pero que el Señor venga a ayudar a los niños a seguir en pos del Señor. Venga a fortalecer, venga a dar gracia, los niños puedan alabar y glorificar al nombre del Señor. Así enseguida vamos a pedir por la hermana preparar una alabanza también para los niños que están ahí en sintonía, aprovechar que están en sus hogares. Así la semana que viene ya aquí en nuestra provincia ya empieza nuevamente así las clases. Entonces vamos a aprovechar que los niños están ahí, vamos a escuchar una alabanza así para dedicar a todos los niños en esta mañana. También que Dios bendiga a la vida, los hermanos colaboradores de la programación también, que siempre están nos ayudando. Aquí de la Argentina, también en el Brasil tenemos hermano Mira, hermano Mayara, que siempre cada mes están colaborando con la programación. Que Dios venga a abençoar os irmãos, certamente estão aí ouvindo a programação. Que Deus abençoe vocês, irmão. Venham ser abençoados pelo Senhor.
1: Muy bien, nosotros tenemos aquí más participación. A paz del Señor, muy linda la programación. Oración en mi favor, si puede leer una perlita, bendiciones. La hermana Celia, Dios te bendiga, hermana Celia, en esta mañana. Gracias por estar ahí en sintonía. Que goces de la buena salud, así como prospera tu alma. Tercera Juan 2, ahí para su meditación, hermana Celia. Que el Señor le bendiga. Tenemos aquí más participación a través de audios.
2: 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Por causa das chuvas que tá aí, né? Começou a chover aqui também hoje. Então eu agradeço a Deus porque você, com sacrifício, você tá aí, tá bom? Que Deus te abençoe. 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
1: Deus te abençoe, irmã Denise. Deus abençoe sua família, né? Irmão José também, que estão aí ligadinho conosco na Renascer, nossos irmãos aí do Paraná.

Estamos escuchando esta preciosa alabanza así para los niños. Dice, adorando derribaremos fortalezas. Así que los niños puedan meditar en esta alabanza también y adorar al nombre del Señor. Quizás los niños cuando están adorando al nombre del Señor, el Señor va a ir a derribando las fortalezas del enemigo ahí en sus hogares. Así que Dios, venga a ayudar a los niños, también a nosotros, también como padres, a incentivar y a enseñar a nuestros niños también a alabar el nombre del Señor. Así ya vamos a estar orando, el horario va pasando.

Y también la directoría de la radio también está pidiendo a todos los programadores también que dejemos unos 5 minutos ahí para pasar también este pedido de ayuda también para FM Renacer. Así aquellos que sienten en su corazón también de estar colaborando así con este proyecto de la radio de para comprar allí un nuevo terreno. Nosotros somos aquí de la Argentina, mucho tiempo hicimos la programación allí en los estudios. También vimos también allí cuando vino una inundación allí sobre la radio. También fuimos allá a ayudar a los hermanos. El día que fuimos estaban limpiando la casa de la hermana Liliana, entonces estuvimos allí ayudando. Estuvimos viendo bien de cerca, sí,

así los daños, así que hace cuando viene el agua allí en este lugar, también mucho gasto por los hermanos allí, muchas veces el año pasado tuvieron que salir allí de sus hogares. Y así tiene este nuevo lugar y así que podamos entre todos así ayudar para adquirir este nuevo lugar, también ayudar en oración, así que el Señor venga a abrir las puertas. Entonces así ya vamos a estar orando y dejar así los minutos que restan entonces para la hermana estar pasando así en este horario. Querido y amado Padre Celestial que estás en los cielos en este momento, Señor, te alabamos, te glorificamos, Señor, por esta hora de programa que pudimos estar aquí. También te pido, Señor, en esta mañana que tú vengas a derramar, Señor, de tu gracia, de tu misericordia, de tu fortaleza, Señor, sobre cada hermano, sobre cada hermana.

Señor, la hermana que ha pedido oración, Señor, tú conoces la necesidad, la dificultad de nuestra hermana y sabemos que en esta mañana, Señor, tú eres poderoso, Señor, a través de su misericordia, Señor, para sanar, para restaurar, Señor, para fortalecer, Señor, para abrir puertas. También te pido, Señor, por los niños, Señor, que tú vengas a guardar, que tú vengas a librar, Señor, de todo mal, Señor, y venga a fortalecerlos, Señor, para que ellos también, Señor, puedan alabar, puedan glorificar, puedan adorar tu santo y bendito nombre. Dios mío, quédate con nosotros, Señor, bendice en continuación. En el nombre de Jesús, Señor, es lo que te pedimos y te damos gracias, Señor. Amén. Así que Dios venga a bendecir a toda la audiencia. Y así ya me despido en esta mañana con la paz del Señor Jesús. Así, si Dios permite, el próximo miércoles, en este mismo horario, estaremos aquí nuevamente.

8 de la mañana, 5 minutos. Dios venga a bendecir a los hermanos, amigos oyentes de FM Renacer en esta mañana. Estamos ahí en un horario, en un espacio libre de 8 a 9 de la mañana. Vamos a estar haciéndole la compañía, compartiendo hermosas alabanzas para usted que está ahí a través de su radio receptor sintonizándonos en esta mañana de hoy.

usted que está ahí del otro lado de la radio y quiere acompañarnos durante estos 60 minutos de programación, los teléfonos están disponibles en esta mañana. El 3755-263570, también el 64-3636, teléfono brasileiro, daria 55999-101707 para nossos irmãos.

Ahí escuchábamos esta preciosa alabanza en esta mañana. Ana Carmen Márquez cantando, alabando el nombre del Señor. Hola, Iderly John Mir cantando en esta mañana, los Borbarón de Branco.

0: Que Dios venga a bendecir a los hermanos ahí que están en sintonía de la radio. Vamos a estar escuchando aquí el audio de la hermana Cintia.
1: Padre Dios, hermana Mariela. ¿Todo bien, hermana? Pasame un himno para nosotros. Estamos escuchando aquí en el piso, hermana. El himno puede ser de Somos Mucho Más. Puede ser. Y pasando mandado para mí, mi esposo, o sea, la hermana Cintia, que le fisco. Saludos, hermana.
0: Que Dios te bendiga, hermana Cintia. Qué alegría escucharte en esta mañana de hoy. Que el Señor venga a bendecir la hermana Cintia, hermano Carlos Pedrolo.
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0: Dice hermana Cintia, oye, Dios mío, mi clamor a mi oración atiende. Salmo 61:1 en esta mañana.
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0: ¿De quién te asustaste y temiste faltándole a la fe y no te has acordado de mí? Isaías 57:11, ahí para la meditación del hermano Carlos, la hermana Cintia, los hermanos ahí en el Fisco. Damos un saludo muy especial también al tío Aldo, la tía Niña, si están ahí escuchando, los hermanos ahí en Centro Urbano.

Ahí escuchábamos las preciosas alabanzas que nos pedían en esta mañana. Ahí la hermana Cintia, el hermano que nos pedía Rubín también. Mon Paulo Aguiar está en audiencia en esta mañana. Dios abençoe a Mon Paulo Aguiar, a su familia. Irmã Claudete, receba nosso abraço nessa manhã também. Logo mais vamos preparar aí um louvor com parada firme, né, para o irmão Paulo?

Paz del Señor, dice mi querida. Dios le bendiga siempre. Una alabanza de Rubén Chamorro. Mientras compartimos unos mates en familia, léenos dos maná, uno para mí, mi esposo Horacio, y uno para la hermana María de Indumar. Bendiciones, hermana. Que Dios te bendiga, hermana María, los hermanos ahí de Indumar que están en sintonía, el hermano Horacio, están ahí compartiendo un buen mate y en sintonía de la radio. Dios te bendiga, hermana María. Vamos a ver qué Dios quiere hablar con su vida en esta mañana. Dice el maná: Jehová, fortaleza mía y fuerza mía, refugio mío en el tiempo de aflicción. Jeremías 16, 19, también para su esposo en esta mañana. Sálvame de la boca de los leones y líbrame de los cuernos de los búfalos. Salmos 22, 21 en esta mañana para el hermano Horacio también.

Muy bien, ahí estuvimos escuchando esta preciosa alabanza con Rubén Chamorro, a pedido entonces ahí de los hermanos oyentes también que nos acompañan en esta mañana a través de las aplicaciones de FM Renacer. Mandamos un saludo a los hermanos también. Nos sintoniza Víctor en esta mañana desde la provincia de Córdoba. Está ahí en sintonía de la radio. Que el Señor te bendiga, Víctor, en esta mañana de hoy. Y pide la alabanza con Daniel y Samuel. Entonces ahí la alabanza Bate en la Puerta.

Daniel y Samuel cantando en esta mañana la alabanza Bache na Porta. Por ahí você está batiendo en esa mañana, ¿eh? Cansó ahí de bater. No fue atendido ainda, mas nós queremos decir: volta a insistir nessa manhã. Estamos ahí con un pequeño inconveniente aquí en los controles técnicos, ¿eh? Tu som está cortando un poquito ahí, mas Dios venga a abençoar a vida de nossos irmãos nessa manhã. Estive procurando aquí o louvor Deus Proverá, ¿eh? Que a nossa irmã nos pedía. Encontrei vários, irmãos.

0: Dice, paz hermana, ¿me puedes pasar la alabanza de Raúl y Sergio Reloje? Soy Ricardo de 25 de mayo. Dios te bendiga, hermano Ricardo, a los hermanos ahí de 25 de mayo. Estamos en la escuta del programa. Dios abençoe grandemente a los que están en la escuta de la radio. Dios abençoe, Pastor Getúlio. Una alegría en esta mañana receber la mensaje, Pastor Getúlio. También a su esposa. Mandamos ahí unas saudações. Que Dios venga a abençoar ahí la vida de la hermana. También mandamos, ¿no?, un abrazo, hermana Nair, Pastora Dilmar. Dios venga a abençoar a ustedes también en esta mañana. Paz, hermana. Estamos en sintonía del programa. Está de bendición. Pásame un maná. Soy Pedro de San Vicente. Dios te bendiga, hermano Pedro, a los hermanos ahí de San Vicente. Dice el maná, hermano Pedro, procura con diligencia presentarte ante Dios aprobado. Segunda Timoteo 2:15. Olha aí o louvor a pedido da nossa irmã Tatiana nessa manhã, né? Sempre ligadinha conosco também. Está em sintonia também nossa irmã Malvina dos Santos. Vamos estar escutando o áudio da irmã Malvina.
1: Olá, Mariela. Estamos escutando aqui, tá? Muito lindos. Programas, hinos aí. Peço um louvor bem bonito. Quero oferecer para minha neta, Vitória, que tá de teve de aniversário no dia de ontem. Hino bem bonito de aniversário, hein?
0: Que Deus bendiga a la hermana Malvina, saludando a sua nieta, então, que estuvo aí de cumpleaños no dia de ayer.

Muy bien, Dios bendiga a los hermanos en esta mañana. Está en sintonía también la sierva del Señor, mi amiga, la hermana Romina Jefeikovsky. Que Dios te bendiga, hermana Romina. Dice, paz del Señor, hermana Mariela. Pasamos un himno y un maná. Bendiciones a toda la audiencia. Dice, prosperada jornada de trabajo. Amén, hermana Romina. Para usted también, que el Señor te bendiga en esta mañana de hoy. Un saludo muy especial.

Especial a Vale, a Tuli y al otro ahí que me olvidé el nombre, Adán. Dice, tan lejos como está del oriente del occidente, así hizo alejar de nosotros nuestras rebeliones. Salmo 103:2, hermana Romina, para tu meditación espiritual en esta mañana. Que Dios venga a bendecir a cada uno de los hermanos que están ahí sintonizando la radio. Vamos a ver aquí, Dios bendiga a los hermanos que siguen participando.

manda unos aquí para nós. Que Dios te bendiga en esta mañana, hermana Daniela. Mi abrazo para usted y su familia. Gracias por la audiencia. Y usted no sabe cómo a don Joaquín le gusta eso ahí. Siempre para el mate, hermana Daniela. Dios te bendiga. Límite.

E com Jesus nós podemos tudo nessa manhã. Estamos llegando al final ahí de este espacio libre que tenemos aquí en FM Renacer. Dios venga a bendecir a los hermanos que estuvieron ahí acompañando. Vamos a preparar aquí la próxima programación. Mas deixamos aí esse louvor em especial, né? Nossa irmã Maria, que nos esteve pedindo aí de 3 de maio, louvor com Parada Firme. Me vou despedindo de todos ustedes de este horário. Pero continuamos aquí transmitiendo las programaciones hasta las 14 horas de la tarde. Que el Señor le bendiga, tengan un buen día, una buena sintonía en el nombre de Jesús.

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